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1: Ok, estamos de regreso. Gracias por escuchar y conectar con nosotros. Estás escuchando Estudio Polymarch por los 40.
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4: Hola, soy Jorge Sánchez y esto es Leyendas y Mundiales. Pocos jugadores pueden presumir haber cambiado la historia de dos países, pero Maradona se atrevió y lo logró. En 1986, Diego Armando Maradona hizo un mundial espectacular en suelo mexicano. Por siempre se hablará del gol del siglo, la mano de Dios y la icónica imagen de Diego levantando la copa en el mítico Estadio Azteca. Además de brillar en los cuatro mundiales que disputó, la carrera de Maradona impactó también en Italia, al levantar con el Napoli dos títulos de liga, una copa de la UEFA, una Copa de Italia y una Supercopa de Italia. La trascendencia de Maradona es tan grande que para el pueblo argentino se convirtió en una deidad y lo reconocen como el mejor jugador en la historia.
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1: ¿Qué tal? Te saluda Víctor Estrella, DJ Polymarch. Hoy te abrazo y apapacho con una sesión curada con clásicos de la escena electrónica que seguramente conectarán con buenos momentos de tu vida. Seamos felices en estos minutos y dale volumen y disfruta Estudio Polymarch por los 40.

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1: Regresamos. ¿Conectaste con alguna canción? Yo conecté con todas. Por cierto, en el tema de Acapulco, solo te puedo decir, por encima de todo está su seguridad y su integridad. Y que la espera valdrá la pena. Acapulco, nos vemos en noviembre. Te comparto las redes sociales. Víctor Estrella DJ Polymarch y Polymarch Oficial. Quédate con nosotros. Regresamos después del corte con el Back to Back en Estudio Polymarch por los 40.
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1: Hola, soy Jorge Sánchez y esto es Leyendas y Mundiales. Cuando hablamos de las Copas del Mundo, Pelé siempre saldrá a la conversación, siendo el único jugador en conquistar el trofeo en tres ocasiones. Con solo 17 años, levantó el trofeo por primera vez en Suecia 1958. En Chile 62, repitió la gloria. Y 8 años más tarde, consolidó sus éxitos en el Mundial de México 70, donde tuvo un torneo de ensueño e inmortalizó su imagen levantando la copa en el Estadio Azteca. Pelé marcó un total de 77 anotaciones con Brasil, de las cuales 12 fueron en Mundiales. Por si fuera poco, el registro de goles en su carrera alcanzó 757 en partidos oficiales, aunque la cifra aumentó a 1283 contando todos los cotejos que disputó. Pelé marcó época en el fútbol y continuará por siempre en la conversación sobre ser el mejor futbolista de todos los tiempos.
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3: Para el Mundial de Inglaterra 66, la Copa Jules Rimet estuvo en juego y en riesgo. 4 meses antes, durante una exhibición, fue robada. Scotland Yard ofreció recompensa, pero no pudo encontrar ni al culpable ni la copa. Esa fue encontrada envuelta en papel en un arbusto por Pickles, un perro. En recompensa, Pickles fue invitado al banquete de los campeones ingleses y pudo lamer a sus anchas todos los platos. También se convirtió en actor, protagonizando El espía de la nariz fría, y recibió por parte de una empresa alimento por el resto de su vida, que desgraciadamente terminó un año después al ahorcarse con la correa persiguiendo un gato. Soy Geo González y por Pickles lloramos todos.
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5: Hola, soy Jorge Sánchez y esto es Leyendas y Mundiales. Cuando hablamos de las Copas del Mundo, Pelé siempre saldrá a la conversación, siendo el único jugador en conquistar el trofeo en tres ocasiones. Con solo 17 años, levantó el trofeo por primera vez en Suecia 1958. En Chile 62, repitió la gloria. Y 8 años más tarde, consolidó sus éxitos en el Mundial de México 70, donde tuvo un torneo de ensueño e inmortalizó su imagen levantando la copa en el Estadio Azteca. Pelé marcó un total de 77 anotaciones con Brasil, de las cuales 12 fueron en Mundiales. Por si fuera poco, el registro de goles en su carrera alcanzó 757 en partidos oficiales, aunque la cifra aumentó a 1283 contando todos los cotejos que disputó. Pelé marcó época en el fútbol y continuará por siempre en la conversación sobre ser el mejor futbolista de todos los tiempos.
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1: ¿Qué tal? Excelente noche, amigos de los 40. ¿Cómo están? Soy Core Cortés. 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Volvemos, amigos de los 40, a la cabina con más música, y enseguida regresamos con más que les va a interesar de manera increíble. Aquí los espero.
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3: Hola, soy Jorge Sánchez y esto es Leyendas y Mundiales. Cuando hablamos de las Copas del Mundo, Pelé siempre saldrá a la conversación, siendo el único jugador en conquistar el trofeo en tres ocasiones. Con solo 17 años, levantó el trofeo por primera vez en Suecia 1958. En Chile 62, repitió la gloria. Y 8 años más tarde, consolidó sus éxitos en el Mundial de México 70, donde tuvo un torneo de ensueño e inmortalizó su imagen levantando la copa en el Estadio Azteca. Pelé marcó un total de 77 anotaciones con Brasil, de las cuales 12 fueron en Mundiales. Por si fuera poco, el registro de goles en su carrera alcanzó 757 en partidos oficiales, aunque la cifra aumentó a 1283 contando todos los cotejos que disputó. Pelé marcó época en el fútbol y continuará por siempre en la conversación sobre ser el mejor futbolista de todos los tiempos.
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1: Amigos de los 40, estamos de regreso. Oigan, y seguimos transmitiendo el día de hoy. 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
1: Amigos de los 40, estamos de regreso transmitiendo desde la sucursal de Chili's en Plaza San Luis. 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Amigos de los 40, excelente noche, vuelvo con ustedes a cabina, bye bye.
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15: Hola, soy Jorge Sánchez y esto es Leyendas y Mundiales. Cuando hablamos de las Copas del Mundo, Pelé siempre saldrá a la conversación, siendo el único jugador en conquistar el trofeo en tres ocasiones. Con solo 17 años, levantó el trofeo por primera vez en Suecia 1958. En Chile 62, repitió la gloria. Y 8 años más tarde, consolidó sus éxitos en el Mundial de México 70, donde tuvo un torneo de ensueño e inmortalizó su imagen levantando la copa en el Estadio Azteca. Pelé marcó un total de 77 anotaciones con Brasil, de las cuales 12 fueron en Mundiales. Por si fuera poco, el registro de goles en su carrera alcanzó 757 en partidos oficiales, aunque la cifra aumentó a 1283 contando todos los cotejos que disputó. Pelé marcó época en el fútbol y continuará por siempre en la conversación sobre ser el mejor futbolista de todos los tiempos.
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5: Hola, soy Jorge Sánchez y esto es Leyendas y Mundiales. Zinedine Zidane es sinónimo de elegancia. El francés brilló en los mundiales con personalidad y una clase envidiable. En 1998, con 26 años, levantó el trofeo en su país. La final fue ante Brasil y el número 10 marcó un doblete, con lo que impulsó a su equipo a levantar su primera Copa del Mundo. Sisu consiguió el Balón de Oro y el premio de la FIFA al mejor jugador del año en ese mismo 1998. El ex Juventus y Real Madrid también disputó los mundiales de Corea, Japón 2002 y Alemania 2006. A pesar de no ser su rol, Zidane marcó 125 goles en su carrera, aunque será más recordado por la magia que dejó en el terreno de juego.
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No olvide, mis estimados amigos, entusiasmo y alegría que ponga en cada ejercicio se verá reflejado en buenos resultados para su salud y su físico. Y su físico. Fibra. Vamos a empezar con nuestro primer ejercicio de calentamiento. Imitación de marcha, elevación rodillas al frente y balanceando bien esos brazos. Escuchemos el fondo musical.

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10: Tienen más de 4,000 años de historia, pero ¿sabes realmente qué contienen las salchichas que pones en tu mesa? Hoy te traemos el estudio de calidad de salchichas. Quédate para conocer todo sobre él.
11: Además, te explicamos qué paso seguir cuando un producto falla y el proveedor se niega a responder por tu compra. No olvides que la garantía es el respaldo legal que asegura que tu inversión está protegida.
10: ¡Acompáñanos!
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11: Las salchichas son un alimento cotidiano en la despensa de muchas personas, debido a su accesibilidad económica y practicidad. Pero, ¿sabes cuál es el origen de este embutido? Este se sitúa en Mesopotamia, en el año 2000 antes de nuestra era.
10: Hoy en día, las salchichas están hechas principalmente de carne y agua. De hecho, el agua puede representar hasta el 70% del producto final. Dependiendo del fabricante, también se les llegan a adicionar harinas, féculas, almidón o soya.
11: En el mercado existe una gran variedad, pero hay un detalle al que debes prestar mucha atención. ¿Sabes cuál es la diferencia entre una salchicha con pavo y una de pavo? Suena casi igual, pero no lo es.

0: Cuando la etiqueta dice con pavo, significa que es una mezcla de pollo y pavo. El fabricante está obligado a declarar qué porcentaje de pavo le añadió. En cambio, si dice de pavo, significa que toda la carne que contiene proviene exclusivamente de esta ave. Eso sí, tome en cuenta que la cantidad total de carne en el producto siempre dependerá de la fórmula de cada marca.
1: El Laboratorio Nacional de Protección al Consumidor revisó diversos productos para verificar sus aportes nutrimentales y el cumplimiento de su regulación. Se analizaron 37 productos, 8 Viena o tipo Viena, 7 de pavo, 7 con pavo, 1 de pechuga de pavo, 3 para hot dog, 3 de pavo para hot dog, 2 con pavo para hot dog, 4 Frankfurt y 2 para desayuno.
0: Se verificó toda su información comercial, la cual se encuentra en las etiquetas de cada producto. Estas tienen que cumplir con los requisitos de la norma oficial mexicana.
1: También se evaluó su calidad sanitaria, verificando la ausencia de agentes patógenos, como la salmonela, ya que son un riesgo para la salud.
0: Asimismo, se determinó la cantidad de nutrientes, como proteína, grasa, carbohidratos y agua. Estos nutrientes son esenciales para el funcionamiento de nuestro organismo, ya que le proporcionan energía.
1: Igualmente, se verificó que su contenido no excediera la cantidad de nitritos permitidos. Estos se utilizan como conservadores para inhibir el crecimiento de bacterias dañinas y mantienen el color rosa de los embutidos.
0: Se determinó la presencia de sodio y se verificó que coincidiera con el contenido declarado en la etiqueta. Finalmente, se calculó el aporte calórico por cada 100 gramos de producto.
1: Los resultados fueron los siguientes. Primero, debes saber que debido a que los embutidos suelen presentar cantidades elevadas de sodio, todos los productos resultaron con exceso de este mineral. Todos pasaron la prueba de calidad sanitaria, además de cumplir con el sodio y contenido neto que declaran.
0: Las salchichas que contienen más nitritos de lo permitido son dos de la marca Bafar, de Viena y Frankfurt, y Parma Savory, de pavo.
1: Los productos que no son veraces en su información comercial y declaran más proteína o grasa de la que contienen son las salchichas Viena de las marcas Bafar y Capistrano Clásica, las de pavo de Bernina, para hot dog de Bafar y para desayuno la marca Obertal.
0: Los productos que destacan tener pavo, pero contienen muy poco, son las marcas Swan Premium y Kir con pavo. Aunque destacan el ingrediente, solamente contienen el 4% de este cárnico.
1: Si vas a comprar salchichas, lo mejor es que sigas estas recomendaciones. Lee la etiqueta, revisa la fecha de caducidad y los ingredientes. Asegúrate de elegir el producto que deseas. La salchicha de pavo tiene el 100% de este tipo de carne, mientras que la que dice con pavo tan solo tiene del 4 al 25%.
0: Evita romper la cadena de frío. Deben colocarse hasta el último en tu carrito y ser lo primero en guardarse en el refrigerador al llegar a casa. Verifica los ingredientes. Si tienes alguna alergia, es importante revisarlos antes de la compra.
1: También consulta a tu médica o médico, ya que estos productos tienen cantidades elevadas de sodio y no es conveniente que las personas con hipertensión lo consuman.
0: La recomendación de la OMS para adultos es no rebasar los 2 miligramos diarios, es decir, menos de 5 gramos o una cucharadita de sal. En el caso de niñas, niños y adolescentes entre 2 y 15 años, esta cantidad debe reducirse aún más, ajustándose a su edad y sus necesidades energéticas.
1: Compara precios y calidad. Recuerda que cuidar tu consumo es cuidar tu salud y tu bolsillo.
2: Revista del consumidor.
1: Es normal que, al estrenar un producto, sintamos esa emoción de haber hecho una buena inversión. Pero, ¿qué ocurre si lo que acabamos de comprar presenta fallas o defectos de fábrica?
0: Lo primero es mantener la calma, ya sea porque un artículo no coincide con lo que se prometía en la etiqueta o porque esa licuadora nueva dejó de funcionar a la tercera vez. Es común sentir que nuestra confianza y nuestro dinero han sido vulnerados.
1: Pero, si ese producto sale defectuoso, no tienes por qué resignarte a perder tu dinero. La garantía es un derecho fundamental que te protege frente a bienes o servicios que no cumplen con los estándares de calidad, funcionamiento o seguridad que te ofrecieron al momento de la compra.
0: Tomemos de ejemplo un caso hipotético. Sofía compró un refrigerador con un año de garantía, pero dejó de enfriar a los 3 meses. el proveedor se negó a cumplir la garantía justificando un mal uso del producto. Y no solo eso, también intentó cobrarle la reparación. Ella llamó al teléfono del consumidor y con asesoría de los especialistas, consultó la Ley Federal de Protección al Consumidor. Ahí descubrió que tenía tres opciones legales: la reparación gratuita, la reposición del producto por uno nuevo o la devolución de su dinero.
1: Además, descubrió que también tenía derecho a una compensación no menor al 20% del precio pagado. Con esta información, inició su proceso de conciliación ante la Profeco. Al final, el proveedor admitió la falla, le entregó un refrigerador nuevo y le otorgó la bonificación correspondiente. Un final justo para una compra que parecía perdida.
0: El caso de Sofía terminó bien porque ella estaba informada. Sin embargo, es importante saber que existen situaciones específicas donde el proveedor sí podría negar la garantía de forma legal. Así es, para evitar sorpresas, toma nota. La garantía podría no aplicar si no cuentas con el comprobante de compra, hubo un uso inadecuado del producto, transcurrió el plazo de vigencia, hay daños ocasionados por un tercero, o si los productos fueron adquiridos en oferta o descuento y se avisó previamente que no contaban con garantía.
1: Por ley, todos los proveedores están obligados a entregarte una póliza de garantía por escrito al momento de recibir tu bien o servicio. Esta debe ser clara y especificar qué cubre, por cuánto tiempo y a dónde debes acudir para hacerla efectiva.
0: Recuerda que cuando un producto no sirve para lo que fue diseñado, tienes derecho a elegir entre la reposición del bien, la rescisión del contrato o una reducción en el precio. Y en todos los casos, la ley contempla tu derecho a una bonificación. Para que tu próxima compra no termine en una decepción, te compartimos estas recomendaciones finales.
1: Revisa la garantía antes de comprar. Verifica vigencia, cobertura, cómo aplicarla y dónde están los centros de servicio. Conserva tus comprobantes. Guárdalos y sácales una foto o copia porque el papel térmico se borra. Reporta fallas de inmediato. Acude al proveedor para solicitar reparación, reposición o reembolso.
0: No acudas con terceros. Si alguien ajeno al proveedor intenta reparar el producto, la garantía es invalida. Desconfía de frases prohibidas. Expresiones como "no hay cambios ni devoluciones" no pueden estar por encima de la ley.
1: Si tienes problemas para hacer valer tus derechos, acércate a la Profeco. Puedes escribirnos a los correos denunciaprofeco@profeco.gob.mx, denunciapublicitaria@profeco.gob.mx o solicitar asesoría personalizada en asesoria@profeco.gob.mx.
0: No olvides que al exigir que se cumpla tu garantía, no solo defiendes tu dinero, sino que fortaleces una cultura de respeto que beneficia a todas y todos. Ejercer tus derechos como persona consumidora es la mejor forma de proteger tu economía y fomentar un mercado más justo.
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Drop Dead, Olivia Rodrigo, es tendencia, es 40. 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
0: Hola, hola, bienvenidos a un episodio más de Ya Oíste. Yo soy Génesis Sainez Silva, su conductora el día de hoy. Y hoy vamos a hablar sobre un tema que poco se habla, pero que viven muchísimos hombres, que es la ginecomastia. Y para eso nos acompaña el día de hoy el doctor Manuel Alejandro Catalán Ruiz. Así que, doctor, pues le doy la bienvenida. Este es su espacio, con toda la confianza, para hablar sobre este tema tan, pues, poco común.
5: Muchas gracias, Génesis. Estoy muy contento y agradecido por la invitación. En efecto, es un tema bastante interesante, poco conocido, pero muy frecuente en los motivos de consulta en los niños adolescentes. Entonces, va a estar muy, muy, muy buena la plática y yo encantado de estar aquí contigo platicando.
0: Pues muchas gracias, y sí, definitivamente creo que es una, para empezar la palabra, le decía, ¿cómo se pronuncia? Ginecomastia.
5: Sí, exacto, es ginecomastia.
0: Ginecomastia, ok.
5: Es un poquito complicado, pero vamos a empezar, ¿te parece?, por definir ginecomastia.
0: Me encantaría.
5: Mira, ginecomastia básicamente es el crecimiento de la glándula mamaria en los hombres, ¿sale? Es una proliferación de este tejido mamario, y que básicamente puede ser uni o bilateral, ¿ok?
0: Ok.
5: ¿Por qué en los hombres? Porque pues, en las mujeres ya sabemos que es la glándula mamaria, básicamente el pecho, pero los hombres no debería de desarrollarse. Por eso claro, se denomina, o el término es ginecomastia en los hombres. Es un motivo frecuente de consulta en los adolescentes, y esto tiene que ver por la fisiología. Hay diferentes tipos de ginecomastia. Hay una ginecomastia fisiológica y una ginecomastia, pues, patológica, que no debería de ocurrir.
0: Ok.
5: Entonces, existen tres picos donde se puede presentar esto. Hay una ginecomastia neonatal, es decir, ocurre en los bebitos, y esto es estimulado por los estrógenos y progestágenos maternos en útero, es decir, a través de la placenta pasan estas hormonas y estimulan unos receptores que se encuentran en la glándula mamaria, por lo que en los primeros meses de vida los bebitos podrían tener un crecimiento de su pecho que se denomina como botón mamario.
0: Okay.
5: Eso es algo transitorio, va a desaparecer una vez que hay una caída de este estímulo hormonal cuando nacen y no se resuelve sin ningún problema.
0: Okay.
5: Hay un segundo pico que es la ginecomastia puberal, y básicamente ocurre en la etapa entre los 10 y los 14 años en los niños, ¿ok? Esto es estimulado porque una vez que empieza la pubertad de los niños, hay un incremento de los estrógenos, que también se producen en los hombres, también producimos estrógenos, que pueden sensibilizar los receptores también de la glándula. A medida que vamos avanzando en edad los hombres y nuestros niveles de testosterona se incrementan en su pico más alto, que llegan a ser hasta 30 veces mayor, es cuando se resuelve esta parte de la ginecomastia puberal. Es decir, también es algo transitorio, pero toma más tiempo, alrededor de 1 a 3 años, más o menos.
0: Pero no es algo definitivo, o sea,
5: tiene
0: que quitar.
5: Exactamente.
0: ¿Cómo saber que realmente pues es ginecomastia o no es por a lo mejor incremento de peso, por obesidad, o en dado caso es realmente algo malo?
5: Sí, eso que mencionas, Génesis, es muy importante. La ginecomastia puberal se presenta entre el 60 y el 90% de los adolescentes. Y lo primero va a ser definir si es ginecomastia o es algo que se llama como pseudo ginecomastia, que básicamente sería un incremento en el tejido adiposo, lipomastia.
0: Okay.
5: O adipomastia. Esto es por, o a lo mejor las personas tienen un exceso de peso, el área del pecho tiende a concentrar mayor cantidad de tejido adiposo y da una apariencia como si fuera un crecimiento mamario.
0: Claro.
5: Entonces, por eso es muy importante la exploración. Los síntomas que presentan los niños por los que llegan a consulta, en caso de que sea una ginecomastia, el primer dato es un aumento de volumen. Se palpan una bolita, la bolita tiende a estar indurada, es una bolita indurada que ocurre por debajo de la areola y el pezón y les produce dolor. Es un dolor de tipo punzante, es intermitente, pero eso es lo que les llama la atención. En algunas ocasiones el mismo cambio de ropa, el roce de la ropa,
0: les molesta,
5: exactamente. Entonces le dicen a sus mamás, las mamás no las llevan a la consulta y entonces se preocupan porque dicen qué es lo que está pasando. Entonces puede ser una bolita solo en un lado del pecho, a veces es de los dos lados, y entonces es justamente donde se tiene que discernir. La adipomastia no se palpa indurada, la bolita realmente no está por debajo de la areola del pezón, sino que es una distribución más generalizada, digamos que es un crecimiento del pechito como más homogéneo,
0: okay.
5: El tejido se palpa laxo y no produce dolor, que serían dos o tres datos clínicos que diferenciarían a una ginecomastia de una adipomastia. Pero también algo que les llama la atención es que puede haber una asimetría, es decir, perdón, puede ser de un solo lado, y eso les llama la atención porque se me creció la bolita de un solo lado, y generalmente cuando es adipomastia es bilateral, generalmente es como simétrico,
0: okay.
5: Y eso es algo también muy característico que se puede que se puede referir a la madre para que lo lleve al médico. Entonces esto es muy importante porque para los niños les genera mucha inseguridad,
0: sí.
5: El hecho de que empiecen con un crecimiento del pecho siendo niños. Se vuelve objeto de bullying en las escuelas.
0: Exacto.
5: Y genera, incluso los limita en algunas partes de su vida. Tengo pacientes que han dejado de hacer actividad física, por ejemplo, van a natación y no les gusta ya practicarla porque hay que quitarse la playera y sienten que su pecho tiene un aspecto que para ellos no es agradable, no es algo que sea normal, y dejan de hacer actividad física, dejan de ir, y entonces esto es muy importante también por cuestiones pues psicosociales para los niños, poderlos informar para poderlos tratar y orientar adecuadamente.
0: No, y en esa edad es muy importante porque creo que es donde de ahí pues son jóvenes, son adolescentes, la pubertad, lo que hablábamos hace ratito, que un simple comentario que a lo mejor para nosotros es exacto, un simple comentario, para ellos no. Entonces eso marca, y decíamos, tal vez la ginecomastia no puede ser tan grave en a nivel físico, pero sí en la parte como psicológica. Y que le, o sea, siente inseguridad de su cuerpo, que le dé pena hacer ejercicio. Por ejemplo, usted, doctor, ¿qué le puede decir a un niño como de... yo te recomiendo que cada cierto tiempo hagas esto? ¿Cómo es la zona de autoexploración?
5: En el caso de la ginecomastia en los niños, casi siempre les digo que tienen que detectar si tienen alguna bolita siempre en la parte de alguno de sus pechos, porque empiezan con dolor, incluso ni siquiera pueden tener a lo mejor de forma inicial como tal un aumento de volumen. Entonces empiezan con una hipersensibilidad al cambio de ropa o dolor punzante, y es ahí donde yo les sugiero, pueden palpar justamente su pecho. La ginecomastia ocurre por debajo de la areola y el pezón. Entonces, si se palpan alguna molita, sería un punto como de alarma a detectar para que le comenten a sus padres. Pero sí, en general, esta es la forma en la que se les comunica. Casi siempre todos los niños que presentan una ginecomastia entre los 10 a 14 años vuelven a tener otro pico entre los 15 y 16, hasta un 33%. Aunque se quite en ese momento, vuelven a estar estimulados. Entonces también les comunico para que no se espanten o no se frustren. Y justamente lo que te comentaba, Génesis, tienen una caída después de que está su pico hormonal muy alto y estimula este crecimiento, se resuelve de forma transitoria.
0: Okay.
5: Entonces es comunicarle a los niños para que estén tranquilos.
0: Se nos acabó el tiempo, doctor, pero muchísimas gracias por habernos acompañado, por habernos quitado todas estas dudas, que no solamente fue a mí, fue a toda la gente que nos está escuchando del otro lado de la radio, de alguna plataforma, y nos vamos, así yo estoy, voy a investigar más.
5: Muy bien, muchísimas gracias a ti, Génesis, por la invitación, y yo encantado de platicar de estos temas para poder llegar a más gente y poderlos informar de la manera más segura.
0: Así es. Esperamos verlo en otro episodio, doctor.
5: Con mucho gusto.
0: Y gracias a todos los que se quedaron hasta este punto. Gracias por escucharnos, que se hayan resuelto algunas dudas, y que si tienen otras dudas, nos comenten, nos dejen sus comentarios. Nosotros siempre los estamos leyendo, los escuchamos para los próximos episodios. Nos vemos en el siguiente episodio. Yo soy Génesis Sainez Silva y nos acompañó el doctor. Muchas gracias.
5: Muchas gracias.
0: Nos vemos hasta pronto. Adiós.

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3: Hola, soy Jorge Sánchez y esto es Leyendas y Mundiales. Cuando hablamos de las Copas del Mundo, Pelé siempre saldrá a la conversación, siendo el único jugador en conquistar el trofeo en tres ocasiones. Con solo 17 años, levantó el trofeo por primera vez en Suecia 1958. En Chile 62, repitió la gloria. Y 8 años más tarde, consolidó sus éxitos en el Mundial de México 70, donde tuvo un torneo de ensueño e inmortalizó su imagen levantando la copa en el Estadio Azteca. Pelé marcó un total de 77 anotaciones con Brasil, de las cuales 12 fueron en Mundiales. Por si fuera poco, el registro de goles en su carrera alcanzó 757 en partidos oficiales, aunque la cifra aumentó a 1283 contando todos los cotejos que disputó. Pelé marcó época en el fútbol y continuará por siempre en la conversación sobre ser el mejor futbolista de todos los tiempos.
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0: pero muy
1: ¡buenos días!
0: En la mesa ya para Tiana, arroba Nashi Roll.
2: Yeah.
0: Arroba el Atomics.
3: ¿Cómo estás, chiquito?
2: ¿Se dan cuenta cómo?
3: Huelo de hacer por ocho, güey.
0: Es una normal para ti y ahora se queja. Por Dios, por Dios.
2: Como que ya te estás volviendo.
3: Perdónenme,
2: te
3: gente.
2: Estás volviendo medio.
0: Por eso, yo soy papá. Yo soy eso chiste sí. De tío y chiste de papá, me van muy bien. Es mejor haber amado y perdido. Que nunca haber amado es el tema del día.
3: Híjole, qué fuerte.
0: Es mejor haber amado y perdido.
3: Carajo, hombre.

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1: Hola, soy Jorge Sánchez y esto es Leyendas y Mundiales. Cuando hablamos de las Copas del Mundo, Pelé siempre saldrá a la conversación, siendo el único jugador en conquistar el trofeo en tres ocasiones. Con solo 17 años, levantó el trofeo por primera vez en Suecia 1958. En Chile 62, repitió la gloria. Y 8 años más tarde, consolidó sus éxitos en el Mundial de México 70, donde tuvo un torneo de ensueño e inmortalizó su imagen levantando la copa en el Estadio Azteca. Pelé marcó un total de 77 anotaciones con Brasil, de las cuales 12 fueron en Mundiales. Por si fuera poco, el registro de goles en su carrera alcanzó 757 en partidos oficiales, aunque la cifra aumentó a 1283 contando todos los cotejos que disputó. Pelé marcó época en el fútbol y continuará por siempre en la conversación sobre ser el mejor futbolista de todos los tiempos.
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1: Hola, soy Jorge Sánchez y esto es Leyendas y Mundiales. Zinedine Zidane es sinónimo de elegancia. El francés brilló en los mundiales con personalidad y una clase envidiable. En 1998, con 26 años, levantó el trofeo en su país. La final fue ante Brasil y el número 10 marcó un doblete, con lo que impulsó a su equipo a levantar su primera Copa del Mundo. Sisu consiguió el Balón de Oro y el premio de la FIFA al mejor jugador del año en ese mismo 1998. El ex Juventus y Real Madrid también disputó los mundiales de Corea-Japón 2002 y Alemania 2006. A pesar de no ser su rol, Zidane marcó 125 goles en su carrera, aunque será más recordado por la magia que dejó en el terreno de juego.
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0: con ustedes, Claudia Chávez.
1: ¡Clau! Muy, pero muy, pero muy, pero muy. ¡Buenos días,
0: Clau!
1: Oigan, ¿qué recuerdos tienen de sus maestros, de cuando estaban más chavitos? ¿Hay algún maestro que les haya marcado o alguna anécdota en la escuela que hayan dicho, wow, me quiero regresar?
0: A mí me dejó marcado por un chanclazo.
2: Un borradorzazo.
1: Borradorzazo. Sí. Bueno, les platico que...
2: Telesecundaria.
1: Algunos telesecundaria, pero bueno. Pero ¿sabías que es un privilegio? Porque hay un proyecto increíble que ya tiene varios años. Inició en Querétaro. Se llama En el semáforo se aprende. Seguramente ustedes vieron algunas notas porque ya tiene unos 6 años más o menos. Imagínate que una maestra, ella es Yemima Peláez Cruz, se gradúa, ¿no? Hace maestrías y demás. Y dice, bueno, ¿para qué estudié ser maestra? Pues realmente para apoyar a los demás. Entonces inició en los semáforos con los niños más vulnerables de calle. Y ahí va y les enseña. O sea, está padrísimo. Al principio los niños pues se rehusaban, ¿no? Igual los papás, bueno, ¿qué viene a hacer esta mujer aquí? Entonces pasaba el tiempo y ya tiene más de, no sé si 30 voluntarios en diferentes puntos de Querétaro, pero se imaginan que esto lo replicáramos en toda la República. Y entonces los niños ya se emocionan porque unos ya saben leer, ya saben escribir su nombre, ya saben matemáticas, de hecho se gradúan. Me encanta lo que hace En el semáforo se aprende, para que busquen sus redes sociales. De hecho, ni siquiera tienen tantos seguidores. Yo creo que se necesita más apoyo. ¡Qué bonito esto! O sea, ¿imaginan ustedes esto? ¿Nunca lo habían escuchado?
0: No, la verdad no, pero está padre porque es un voluntariado y lo que dices es que se replica en toda la República algún día, ¿no? O sea, verlo como un formato para poder ayudar a todos, a replicarlo, ¿no? A apoyar. Muchas gracias. Oye, Clau, ¿tú fuiste maestra en algún momento de algo, de alguien?
1: Nunca, a lo mejor de mis sobrinitos, pero pero seguramente los aprendían mal, porque soy pésima explicando.
3: Ay, claro que no. De hecho, explicas bastante bien. La notita bonita.
0: Pero Clau es fiestera, por eso, ¿no?
1: Sí, soy muy fiestera. Muy, muy fiestera.

0: Ruleta de llamadas. ¿Quién habla?
1: Patricio.
0: Muy, pero muy, pero muy. ¡Buenos días, Patricio! Te mandamos saludos grandes. ¿Qué preparaste para esta mañanita, Patricio? ¿A quién ya párate?
1: Un chiste.
0: Venga, échanos tu chiste en 3, 2, 1, ¡ya!
1: ¿Cuál es la fruta más risueña?
0: ¿Cuál es la fruta más risueña, eh? ¿Cuál es?
1: La naranja, ja.
0: ¡Ay, qué bonito! Pero también la toronja, ja, ja, ja. También la toronja, ja, ja, ja. Te mandamos abrazo. Gracias por marcarnos.

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1: Hola, soy Jorge Sánchez y esto es Leyendas y Mundiales. Cuando hablamos de las Copas del Mundo, Pelé siempre saldrá a la conversación, siendo el único jugador en conquistar el trofeo en tres ocasiones. Con solo 17 años, levantó el trofeo por primera vez en Suecia 1958. En Chile 62, repitió la gloria. Y 8 años más tarde, consolidó sus éxitos en el Mundial de México 70, donde tuvo un torneo de ensueño e inmortalizó su imagen levantando la copa en el Estadio Azteca. Pelé marcó un total de 77 anotaciones con Brasil, de las cuales 12 fueron en Mundiales. Por si fuera poco, el registro de goles en su carrera alcanzó 757 en partidos oficiales, aunque la cifra aumentó a 1283 contando todos los cotejos que disputó. Pelé marcó época en el fútbol y continuará por siempre en la conversación sobre ser el mejor futbolista de todos los tiempos.
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7: Hola, soy Jorge Sánchez y esto es Leyendas y Mundiales. Cuando hablamos de las Copas del Mundo, Pelé siempre saldrá a la conversación, siendo el único jugador en conquistar el trofeo en 3 ocasiones. Con solo 17 años, levantó el trofeo por primera vez en Suecia 1958. En Chile 62, repitió la gloria. Y 8 años más tarde, consolidó sus éxitos en el Mundial de México 70, donde tuvo un torneo de ensueño e inmortalizó su imagen levantando la copa en el Estadio Azteca. Pelé marcó un total de 77 anotaciones con Brasil, de las cuales 12 fueron en Mundiales. Por si fuera poco, el registro de goles en su carrera alcanzó 757 en partidos oficiales, aunque la cifra aumentó a 1283 contando todos los cotejos que disputó. Pelé marcó época en el fútbol y continuará por siempre en la conversación sobre ser el mejor futbolista de todos los tiempos.
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0: Oigan, y ya sé que es muy temprano para mis preguntas, pero ya, ya, venga.
1: Échala.
0: Para ya despertarnos. Venga. ¿Por qué las mejores ideas aparecen bañándonos, Gabo Ramos?
1: Ay, porque no hay distractores. ¿Por qué?
0: Ok, les cuento. A muchísimas personas les pasa que se están bañando tranquilamente y de repente aparece una gran idea, una solución, un recuerdo importante o inspiración creativa. Y porque sí han sido esa persona, no me dejarán mentir. Ok, la ciencia sí tiene explicación para eso. Y está relacionado con la relajación, el funcionamiento cerebral y obviamente que se reduce el estrés. Así que te voy a decir una cosa, no estaba tan lejos.
1: Bueno, es lo que yo supuse, ¿no? Porque pues uno normalmente está con el celular y traes un chorro de ideas o alguien te habla, te escribe y ahí estás apartado de la sociedad.
0: No, totalmente. O sea, es que el cerebro, mira, entra como en un modo automático, ¿no? Y cuando te bañas, haces movimientos repetitivos, que sí, lavarte el pelo, usar jabón, sentir el agua.
1: Enjuago, lavo, lavo.
0: ¿No? No, pero, o sea, me refiero que al hacer estas actividades no requieren realmente mucha concentración y el cerebro cambia de un estado llamado red neuronal por defecto, ¿me entiendes? Claro. Como que puedes... Ay, no, soltar un poquito, como que te concentras así en otras cosas y entonces es cuando dices, ¡ah, caray! Y si pongo esto en ya párate, ¡ah, caray! Y si digo esto, o sea, ¿sí me entiendes? Porque ya tu cerebro tiene momento de...
1: O sea, tú te bañas un chorro de tiempo, ¿no? Porque siempre llegas con ideas y dices, oye, ya párate, tenemos de esto.
0: Entonces... Pues si necesitas una buena idea, si necesitas creatividad, si necesitas tomar decisiones, ¿no? Así de que corto al novio o no lo corto, pues métete a bañar. Pues
1: bañate, métete a bañar.
0: Métete a bañar.
1: Estás en Ya Párate, esto fue lo que no sabías.
0: ¿Qué sabías?

0: ¿Quién habla?
1: Natalia.
0: Muy, pero muy, pero muy. ¡Buenos días, Natalia! ¿Cómo estás, Nat?
1: Un chiste.
0: Échate tu chiste. Estamos listos en 3, 2, 1, ya.
1: ¿Cómo le dicen a la niña que lee letras chiquitas?
0: ¿Cómo le dicen a la niña que tiene letras chiquitas? ¿Cómo le dicen?
2: Ay, ¿cómo será?
1: Lupita.
0: Ah, porque tienen que verlas con la Lupita.
2: La Lupita.
0: Oye, mi Nat, ¿a quién le quieres mandar saludos, Nat?
1: Sí.
0: ¿A quién le quieres mandar saludos?
1: A mi tío Omar.
0: Venga, saludos al tío Omar.
2: Omar.

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12: Hola, soy Jorge Sánchez y esto es Leyendas y Mundiales. Cuando hablamos de las Copas del Mundo, Pelé siempre saldrá a la conversación, siendo el único jugador en conquistar el trofeo en 3 ocasiones. Con solo 17 años, levantó el trofeo por primera vez en Suecia 1958. En Chile 62, repitió la gloria. Y 8 años más tarde, consolidó sus éxitos en el Mundial de México 70, donde tuvo un torneo de ensueño e inmortalizó su imagen levantando la copa en el Estadio Azteca. Pelé marcó un total de 77 anotaciones con Brasil, de las cuales 12 fueron en mundiales. Por si fuera poco, el registro de goles en su carrera alcanzó 757 en partidos oficiales, aunque la cifra aumentó a 1,283 contando todos los cotejos que disputó. Pelé marcó época en el fútbol y continuará por siempre en la conversación sobre ser el mejor futbolista de todos los tiempos.
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0: Efecto Leopi.
1: Claro que sí. Bienvenido, Leopi.
0: ¿Cómo estás, Leopi? ¿Y de qué vamos a hablar hoy?
2: Un día se me ocurrió que también todos tenemos estilos diferentes para pelearnos.
1: Lenguajes de la peleación.
2: Lenguajes de la peleación.
0: Para ahí como tener un enfrentamiento con tu pareja.
2: Exacto. ¿No? Y que cuando no te sabes los lenguajes del otro, sea del amor o de la pelea, corres el riesgo de malinterpretarlos, no entender qué está pasando o enojarte aún más. Y que la de Atomics. ¿Tú qué prefieres si te enojas con tu pareja? ¿Prefieres de una vez en caliente arreglar las cosas o dame un tiempito, me tengo que enfriar, déjame, me calmo y luego hablamos?
1: Fíjate que prefiero arreglarlas de una, pero he aprendido a darme un tiempito.
2: Ah, okay.
1: Porque no me ha funcionado.
2: Porque la primera es si prefieres arreglarlo ahorita o después. Pero la segunda cosa que hay que analizar es si tu pareja es de los que quiere arreglarlo rápido y despacio y
1: en calor,
2: calmada y lo más pronto que se pueda, o de los que parece que les gusta pelear. Hay personas que buscan la paz todo el tiempo, que casi todo el tiempo es, ya, no pasó nada, vamos a relajarnos.
1: Relax.
2: Y hay otras que sí son como más explosivas, confrontativas, directas. ¿Cuál eres tú, por ejemplo, mi estimado Tommy?
1: Fíjate que yo soy confrontativo, o sea, soy directo. Ajá, no me gusta como darle vueltas y a lo que voy. Esto es, no me gusta esto, no me late esto, no hagas esto.
2: Sí, de pronto decir, oye, ¿por qué no ponemos las reglas del juego el día que tengamos una discusión? Ya lo arreglamos hoy, no se vale sacarlo en la siguiente. O sea, claro, ya se arregló, no se vale que lo vengas cargando y que la próxima vez...
0: Fuera los rencores, ¿no?
2: Exacto. Los rencores que se queden por allá, o por ejemplo también reglas de, vamos, no se vale decir groserías, por ejemplo, o no se vale levantar la voz. Ajá. Yo creo que de pronto tendríamos que incluso asignarle a la pareja una horita a la semana para hablar de cosas que no son tan divertidas ni tan... Por lo general nos quedamos en el chascarrillo y en la broma y en la carrilla, y de pronto no hacemos la plática que es necesaria de,
1: claro,
2: oye, ¿qué onda con esto? ¿No? Entonces yo creo que es necesario.
0: Oigan, dele follow @elefectoleopi.
2: Sí.
0: Siempre dando los mejores consejos y siempre hay una cercanía, ¿no?

0: Hola.
1: Hola, ¿qué tal? ¿Qué tienes? ¿Cómo te llamas? ¿Quién habla?
0: Tadeo.
1: Muy, pero muy. ¡Buenos días, Tadeo!
2: ¡Tadeo!
1: Oye, Tadeo, ¿qué preparaste para nosotros aquí en la mañanita?
0: Un chiste.
1: Estamos listos, échate tu chiste en 3, 2, 1, ¡ya!
0: En una Navidad, Rodolfo le dijo a Santa, ¿puedo ir al baño?
1: Híjole.
0: Y Santa le dijo que no, cuando dejen todos los regalos.
1: Claro.
0: Cuando dejaron todos los regalos, ajá, Rodolfo le preguntó a Santa que si ya puede ir al baño y Santa le dijo que no.
1: No manches. Y qué mala onda.
0: Luego en el Polo Norte todos andaban cantando infelices.
1: Sí.
0: Navidad, hoy es Navidad.
1: Ajá.
0: Y luego va Santa con Rodolfo y le dice, Rodolfo, ya puedes ir al baño. Y Rodolfo le dice, no. ¿Ya pa' qué? Sí, ya me cagué. Mis calzones eran blancos y ahora son cafés.
1: ¡Ah, mente abierta, Gabo! ¡Me encantó! Aparte, lo dijo
2: cantando. Este podría ser mi hijo, Gabo, este.
1: Oye,
2: niño.
1: Te pasas, ¿eh? Te mandamos un saludo enorme. Gracias por marcar.

0: 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La temperatura, 15 grados.
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0: Y tú, Atomix, ¿sabías por qué seguimos comiendo aunque ya estemos llenos?
1: Por glotones.
0: ¿Tú te la sigues comiendo? ¿Qué es lo que más te gusta comer?
1: Pancito.
0: Panecito.
1: Ah, el panecito. No, no, no.
0: ¿Chopeadito?
1: Chopeadito. Sí, sentirlo remojadito.
0: Y su tamalito.
1: Oh, galletitas.
0: Tamalito con la carnita adentro.
1: Ay, doble carnita, güey.
0: Ay, salsita verde. Bueno, a muchas personas les pasa que sienten que ya no tienen hambre, sí, pero aún así siguen comiendo que su postre, que sus papitas,
1: que su jericaya,
0: que sus snacks, sus antojitos, sí, ¿no? ¿No? Bueno, la ciencia explica que comer no depende solamente del hambre física y aparatianos. También influyen emociones y hábitos.
1: Ándale.
0: O sea, como que el cerebro anda buscando placer, ¿no? Y dice, ¿qué onda? ¿Dónde? ¿Dónde? Aquí voy.
1: Sí, necesito, me urge. La dopamina de la comida, la serotonina de la comida.
0: Algunos, y todo lo que termine en ina.
1: Ina. ¿No? Hasta la cantante ina.
0: Algunos alimentos están diseñados para ser irresistibles.
1: Uy, qué rico, güey.
0: Esas papitas naranjas torciditas.
1: Uy, sí.
0: Saliendo de la alberca, siempre con tu manita mojada, mojando el resto de la bolsa.
1: Mezcladas con cloro, ¿no?
0: Uy, qué rico.
1: Con ácido clorhídrico.
0: Como comida ultraprocesada, te digo esas, ¿no? Como papitas fritas, refrescos.
1: Qué rico.
0: El cerebro lo pide. Puede estimular muchísimo al sistema del recompenso cerebral.
1: Ay, sí. ¿Te acuerdas de los chicharroncitos estos, los cazares? Qué ricos son.
0: Uy, sí. ¿Eso es que sea? Los agarraba y los aplastaba y en moronas.
1: Ah, qué rico.
0: Había comprado la harina, ¿no?
1: Como polvito.
0: Ya. Oye, hay hormonas importantes que ahí te va una conina. Se llama, la hormona es leptina.
1: Ah, esa no la conocía, la leptina.
0: Es hermana de la...
1: De la serotonina.
0: Serotonina. Que es la hormona relacionada con la saciedad y le dice al cerebro, si ya comiste suficiente, chavo, ya estuvo. Pero la hormona grelina...
1: Ah, la que la grelina...
0: Es otra.
1: Parecen como cuñadas, ¿no? Como con cuñas.
0: Claro. La grelina es la hormona del hambre.
1: Ah, ok.
0: Y le dice al cerebro cuando ya necesita comida.
1: Dame de tragar.
0: Exacto. Come.
1: Aliméntame.
0: Y la leptina que le dice, no, espérate.
1: Como no manches, aguanta tantito. La que regula, ¿no? Es como el diablito.
0: Y la grenila.
1: El diablito y el angelito.
0: Y la grelina.
1: La grelina es como la que mete cizaña entre las dos, ¿no?
0: Ándale. Bueno, el tamaño del plato influye muchísimo. Platos grandes hacen que la gente sirva y coma más.
1: Ah, qué rico.
0: El cerebro ama la combinación azúcar más grasa. Por eso, órale, alimentos como helado o pizza o el pancito del Atomix.
1: Uf,
0: bien chopeado.
1: Las, ¿no?, conchitas, papá.
0: Eso me antoja. ¿Viste que ya salió la concha alien?
1: No, ya.
0: Una concha de
1: Me quedé en la manteconcha de hace como 3 años.
0: No, hermano.

0: ¿Quién habla?
1: Alexandra.
0: ¿Qué onda? Muy, pero muy, pero muy. ¡Buenos días, Alejandra! Oye, Ale, ¿y qué preparaste para nosotros aquí en Yapárate?
1: Un acertijo.
0: Oh. Ay, me gusta. Musiquita de acertijo, mi Lion, por favor.
2: Tenía rato que no nos daban un acertijo, Gabo.
0: Acertijo, a ver qué sucede. Estamos listos para el acertijo, Ale. En 3, 2, 1, ya.
1: Tengo 5 patos y no sé nunca. Ah, se me lo dije mal.
0: ¿Tengo 5 patas y qué?
1: Metidos en un cajón, ¿cuántas patas y picos son?
0: Ah, pues tienes 3 patas y un pico, ¿no?
1: No.
2: O 3 picos y 3 patas.
0: Entonces, ¿qué te quedó?
1: No, porque dije 4 patas y 2 picos.
0: Ah, ¿y cuánto te queda?
1: 4 patas y 2 picos.
0: ¡Ah! ¡Muy bonito!
2: ¿Y ya es lo menos?
0: Ah, sí, cierto. Y 2 te pico, te dice, ¿no? 4 patas, te pico. Te mandamos un

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10: Hola, soy Jorge Sánchez y esto es Leyendas y Mundiales. Dos títulos y 15 goles marcan la historia dentro de los mundiales para Ronaldo Nazario, quien para muchos es el mejor delantero centro que ha existido.
11: Un jugador con velocidad, talento y gol.
10: Quien fue operado de la rodilla en dos ocasiones y aún así se levantó para ganarlo todo. Tras caer en la final de Francia 98, regresó en 2002 con una misión clara, conquistar el mundo en Corea-Japón. 8 goles y una final inolvidable demostraron que el mundial también significa redención. En clubes, Ronaldo triunfó en el Inter de Milán, Real Madrid y Barcelona. En su palmarés presume principalmente 2 balones de oro, 1 bota de oro, 2 Copas América.
11: Cerró su carrera con 330 goles en 500 partidos, demostrando ser un hombre con olfato de gol.
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0: Nutrióloga emocional Dan Thomas. Bienvenida, Dan, ¿cómo estás?
1: Ay, muy contenta de estar con ustedes. Muchas gracias por el espacio.
0: Órale, qué buena onda. Cuéntanos, o sea, porque aquí los yaparateanos, o sea, se sabe que comemos por un lado bien a veces, ¿no?
1: Una cosa es estar a dietas estrictas y otra cosa es conocer los alimentos y saber qué le va bien al cuerpo. Justo, y de entrada una dieta restrictiva o muy estricta, pues no nos da buenos beneficios para la salud, porque en algún momento te hartas.
0: Sí.
1: ¿A poco no estamos hartos de que nos digan comer que tienes que comer pollo asado, brócoli, lechuga? O sea, eso es una flojera
0: que
1: hace.
0: Sí, lo de las verduras, perdón, yo las verduras, o sea, aunque me están escuchando mis hijos, como, pero pues poquitas.
1: Hay trucos y tips para poder meter la verdura que necesitas para el buen funcionamiento.
0: ¿Y tú cómo meterías la verdura? Para
1: en una salsa, por ejemplo.
0: Ok.
1: En una, no sé, puedes comerte unos tacos de pollo con una salsa verde y ahí tiene cebolla, tomate verde, etcétera.
0: Oye, o sea, y lo del hot cake de brócoli también, ¿no?
1: Bueno, sí, también, y de espinaca también, y de zanahoria.
2: Los hot cakes de espinaca, fíjate que me los daban en un programa matutino, no en este, pero bien ricos.
0: Y ahí aplicas la verdura, ya metes la verdura,
1: claro,
0: como tú quisieras.
1: Y la fibra, minerales, vitaminas, y todo lo que necesitas para el buen funcionamiento. Ahora, también hay muchos como mitos alrededor de la alimentación. Uno es que la alimentación saludable es cara, y realmente, pues no, o sea, es más caro enfermarte, ¿no? En corto plazo es más caro enfermarte. Y no sé si les ha pasado que de repente están muy cansados. O sea, todo el día están muy cansados y dicen, por más que descanso, no me logro recuperar. Pues muchas veces es por el tipo de alimentos que tú le das al cuerpo. Pueden ser muchos ultraprocesados. Y yo sé que hemos escuchado hablar de ultraprocesados y de repente decimos, bueno, ¿qué
0: es eso?
1: Fregados es ultraprocesado. Son productos que han sido modificados industrialmente con aditivos, saborizantes, colorantes, etcétera, ¿no? Que por supuesto son más fáciles y están hechos para que sean sabrosos y duraderos. Entonces es lo que tenemos al alcance, ¿no? Pero también hay que ir cambiando como todas esas cosas para productos más naturales, como frutas, verduras, granos integrales, que siempre van a ser favorables para el cuerpo.
0: Tip número uno, ¿qué podemos encontrar?
1: Primero hay que leer las etiquetas, porque dentro de lo light, nosotros creemos que es de consumo libre.
0: Gachos,
1: ¿no?
0: Ajá.
2: Hay que fijarse mucho, más allá de calorías, en los carbohidratos.
0: Tip número dos, ahora pues moderado, ¿no?
1: Moderado. Y ahora el 3, pues métele más cosas naturales a tu día, ¿no?
0: Okay.
1: Más fruta, más verdura. Con una manzana que le pongas al día extra, está súper bien, y toma agua.
0: Gracias. @nutrióloga_DanThomas. Gracias por estar con nosotros.
1: A un beso.

0: ¿qué tal? ¿Cómo estás? ¿Cómo te llamas?
1: Pablo.
0: Pablo, muy. ¡Buenos días, Pablo! Bienvenido allá, párate, Pablo. ¿Qué preparaste para nosotros aquí en la mañana?
1: Un chiste.
0: Estamos listos para tu chiste en 3, 2, 1. ¡Shala!
1: Mente abierta.
2: Ok.
0: Ay, Dios. Sí.
1: ¿Por qué la gallina cruzó la calle?
0: ¿Por qué la gallina, no sé, buscando al gallo? Porque se le fue un huevo. ¿Qué? ¿Por qué?
1: Por sus huevos.
0: ¡Ay! Mente abierta.
2: Gracias, Pablo, la verdad.
0: Y fuerte.
2: Hay mucha gente como la gallina que hace cosas.
0: Sí.
2: Cruzar la calle.
0: Todo.
2: Sí.
0: Oye, te mandamos un abrazo, gracias.

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0: ¿Los celos son amor o inseguridad? Rápido.
1: Los celos son inseguridad, a mi parecer. O sea, porque pues amor, pues no estarías preguntándole todo a tu pareja o estarías ahí sacándole los trapitos, ¿no?
0: Si eres celoso o estás dudando si eso es amor o es inseguridad, aquí te va la explicación. Los celos son una emoción muy común en las relaciones. Hasta ahí estamos bien. Ajá. Pero la ciencia explica que no siempre es amor. Así es.
1: O sea,
0: lamento decirlo.
1: ¿Por qué?
0: Muchas veces están más relacionados con la inseguridad, con el miedo a perder a alguien, baja autoestima y necesidad de control. Los celos son una reacción emocional que aparece cuando una persona siente amenaza hacia una relación importante. Y principalmente sucede por el miedo al abandono, comparación con otras personas, desconfianza y experiencias pasadas. Así que, ojo, si tú eres alguien que dentro de su ser, o sea, se siente esos celos que le arde el pecho, algo no está bien contigo. Y recuerda, o sea, fíjate bien lo que te digo, eso no es amor.
1: Oye, ¿tú quieres aplicar la frase de ojo de loca no se equivoca?
0: Ojo.
1: Estás a punto de decirla.
0: Y también, a ver, ojo de loca, okay, no se equivoca.
1: Claro, confirmado, ¿eh? Así que...
0: Exacto, ya.
1: No se deje. Si ya estás oliendo ahí gacho, mejor hazte un lado, ¿no?
0: Ya, y mejor...
1: Hazte un lado, no reclames. Ah, bueno.
0: Claro, ¿no? De oye, ¿qué está pasando? Esto perfecto, no va conmigo, chao.
1: Exacto.
0: Cuídate mucho, te llamabas y le das la mano y bye.
1: Ay,
0: pero no, vivir con el pecho que te arda. No, los celos literalmente hasta tienen sensación de ardor.
1: Ahí estuvo lo que no sabías. ¿Qué

0: cumpleaños?
1: Jorge, soy Jorge.
0: ¡Jorge! ¡Muy, pero muy!
2: Hola. ¡Buenos días, Jorge!
0: Oye, mi Jorge, ¿qué nos quieres contar el día de hoy? ¿Qué traes?
1: Un chiste.
0: Venga, en tres, en dos, en uno.
2: ¡Ya!
1: ¿Qué le dice un gato que se está ahogando a una gallina?
2: Un pato que se está ahogando a una gallina. ¿Qué le dijo? Sé. ¿Qué le dijo?
1: ¿Puedo saludar a alguien?
2: Échate el saludo, con todo gusto vas.
1: Saludo a todos mis amigos del Colegio Americano de Veracruz.
2: Perfecto.
0: Saludotes.
2: Ahí están los saludos mandados, ya párate.
0: Hasta los 40, Veracruz, qué chido. Gracias, te mandamos un abrazo, Jorge.

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0: ¿Qué nos traes, Clau?
1: Oigan, les tengo una pregunta. A ver, ¿ustedes han salido de vacaciones con amigos? ¿Cuántos amigos y cuánto tiempo se han ido? A ver si se acuerdan. O nunca han salido, puede
2: sí,
1: ser.
2: Sí, no. ¿Sí? Sí, yo me he echado como 7 u 8 amigos. Sí, sí, sí.
1: Oigan, pero bueno, resulta que hubo un caso muy específico en Texas, pero hace ya unos 10 años aproximadamente, ¿sí?, que justo 4 amigos se juntaron. Pero a ver, un proyecto que ya lo habían hecho, tenían como 15 años haciéndolo. Órale. En lo que compraron el terreno, ya sabes, el arquitecto. Entonces les crearon como 4 viviendas pequeñitas, no están tan cerquita uno del otro, tienen sí una cocina en común, y bueno, esto es como para cuidarse ya cuando eres muy grande, cuando llegas a la vejez, y digamos, no estés solo. Tengas actividades como padres en común, pero no vivas solo. Yo no sé si yo podría lograrlo. Ya una amiga nos lo había comentado hace años y yo, no, o sea, te amo, le dije, pero no puedo estar cerca de ti.
2: Pero
1: todos
2: ¿sabes
1: los días,
2: con quién
1: sea,
2: sí
1: no
2: podría? O sea, hermanos o primos cercanos, al final se vuelve
1: pudiera ser, ¿verdad?,
2: algo familiar. Porque normalmente, ¿qué pasa? Que la Navidad, Año Nuevo, pues uno se junta en una casa grande. Sí. Ya tenía la casa.
1: Pero, o sea, realmente, imagínate que tengas como un consultorio o un doctor cerca para todos ustedes.
2: El geriátrico, allá al lado.
1: Pues es que uno nunca sabe.
0: No, sí, está cañón.
1: Pero está bueno. Recomiendan que no lo hagas como tan alejado. Dices, ¿sabes que yo tengo, como dice,
2: en cuerda,
1: una
2: ¿no?
1: parcelita ahí? Sí. O sea, sí necesitas que haya vías rápidas.
2: Por ejemplo, en Guadalajara, ¿como qué recomiendas? O sea, que estás cerca de Guadalajara, sí, algo así como.
1: Híjole. Tonalá. Es que te diría un Tapapa Mazamitla, pero no, si son 2 horas, ¿no? Si son 2 horas
2: tequila,
1: de hora y media. Ah, tequila puede ser,
2: te diría,
1: ¿eh?,
2: tu Tapata la madre. Dice, no, espérate, por favor.
0: Es que de ahí es mi abuelita de tequila.
2: Claudia Chávez.

0: Nos vamos, arroba Nashy Roll.
1: Yeah, un día más de Aparatiano. Nos guachamos mañana. Ya saben, a pesar de su forma de ser, los amo.
0: Rulo Veré en la producción, John Secrets dirigiendo el streaming. Aquí Gabo Ramos.

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2: Hola, soy Jorge Sánchez y esto es Leyendas y Mundiales. Con 22 años como profesional, Lionel Messi vivirá en Norteamérica el sexto mundial en su historia.
3: Tras 4 participaciones previas,
2: la Copa del Mundo de Qatar se convirtió en el torneo más importante para la Pulga, pues marcó 7 goles, 2 de ellos en la final, con lo que logró romper una sequía y poner su nombre en lo más alto del fútbol. Messi es uno de los pocos jugadores que lo ha ganado todo, pues en su palmarés encontramos, además del mundial pasado, 2 Copas América, 4 Champions League, 10 Ligas Españolas y 3 Mundiales de Clubes. En cuanto a premios individuales, Messi puede presumir 8 Balones de Oro, siendo el líder en solitario en ese rubro.
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1: Fin de semana en el brunch de los 40 y yo sé que en este calor todos queremos arreglarnos rapidísimo, así que te tenemos hacks para que te arregles rápido. ¿Cómo verte arreglada en 10 minutos? Aquí te contamos.
2: Pues arranquémonos. Para empezar, el outfit. Hay que tenerlo preparado. Pues una noche antes, que es lo que yo hago de repente, es más, ni lo tengo ahí como listo, ¿sabes? O sea, como que pienso, digo, tengo este pantalón limpio, esa blusilla limpia y ya. O sea, lo pienso, ya sabiendo que lo tengo considerablemente en óptimas condiciones, digo, ya me meto a bañar, subo el cabello y ¡zas!
3: Me encanta. Bueno, pues eso es importante, tener un outfit seguro. Otra cosa, usar accesorios simples, aretes, lentes, una cadena, todo eso puede elevar cualquier look y hacer que se vea mucho más planeado.
1: También el cabello, la pela, cambia todo. Una coleta limpia, que un chongo rapidito o una pinza bonita hacen una diferencia instantánea y te elevan también el look.
2: Sí, ajá, me gusta. También otra cosa que puedes agregar y que te va a ayudar muchísimo es usar perfume y mantener pues la piel bien hidratada, ¿no? Porque aunque sea algo sencillo, pues te va a ayudar a que te veas fresca, la neta.
1: Y que te sientas más.
2: Sí, tengan siempre, bueno, lo que yo cargo.
1: Eso sí. Buen desodorante.
2: Traigo unos perfumes que de una página súper famosa en el coche. Uh-huh. Que empieza con D y que termina con R.
3: Ajá.
2: Que están, la neta, son súper accesibles, ahí los cargo. Entonces ya cualquier cosa, si me olvido en la casa echarme, pues ya traigo ahí en el coche uno y
3: bueno, una pasadita. Bueno, y un tip clave, usar colores neutros como negro, blanco, mezclilla, etcétera, porque todo eso combina fácil y rápido. Así estos tips para verte arreglada en 10 minutos aquí en el Brunch de los 40. Vamos con música y regresamos.
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2: Hola, soy Jorge Sánchez y esto es Leyendas y Mundiales. Cuando hablamos de las Copas del Mundo, Pelé siempre saldrá a la conversación, siendo el único jugador en conquistar el trofeo en 3 ocasiones. Con solo 17 años, levantó el trofeo por primera vez en Suecia 1958. En Chile 62, repitió la gloria. Y 8 años más tarde, consolidó sus éxitos en el Mundial de México 70, donde tuvo un torneo de ensueño e inmortalizó su imagen levantando la copa en el Estadio Azteca. Pelé marcó un total de 77 anotaciones con Brasil, de las cuales 12 fueron en Mundiales. Por si fuera poco, el registro de goles en su carrera alcanzó 757 en partidos oficiales, aunque la cifra aumentó a 1283 contando todos los cotejos que disputó. Pelé marcó época en el fútbol y continuará por siempre en la conversación sobre ser el mejor futbolista de todos los tiempos.
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1: Te acompañamos el fin de semana con el brunch de los 40. Oigan, en Estados Unidos se ha acuñado el término Stan Accounts o cuentas Stan. Okay. Que la palabra Stan es un juego de palabras entre stalker, stalker y fan. Son esos fans bien, bien, digamos,
2: cuidado,
1: posesivos, tóxicos, rayando en lo tóxico, que se dedican a tirarle a otros artistas. ¿Y sabes quién fue víctima recientemente? De los Stan Accounts, Lizzo. La están acusando de que su EP del 2025 de My Face Hurts From Smiling, los stans de Taylor Swift decían que le estaba tirando a The Life of a Showgirl de Taylor.
2: Ay, por favor.
1: Y Lizzo, así como en redes sociales, a través de la plataforma de X, ¿de qué se trata esto? ¿A qué te refieres? Yo nunca he hablado mal de Taylor, ¿no? Y entonces, ya alguien le explicó a Lizzo, no les hagas caso, Lizzo, son Stan Accounts. Y dijo, ay, por favor, gente,
2: qué horror.
1: Entonces ustedes ya saben, cuando se encuentren gente así, mira, los Stan Accounts tienen cosas positivas y luego negativas. Lo negativo es esto. Lo positivo son
2: que apoyan
1: los
2: que a sus...
1: Y nos generan de repente todas estas teorías.
2: Estas historias.
1: En el año tal, publicaron este Twitter.
2: Esas ligas. Y entonces, sí, claro.
1: O sea, yo creo que sí tienen que ser parte de stalker, investigadores y fans.
2: Me encanta. 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

0: gana. Yo creo que es lo primeritito que tienes que hacer en cuanto te levantas. Levantas la cortina y la aseas. O sea, yo creo que eso incluso te va a dar ritmo a que le metas prisa a tu actividad.
1: Yo la dejo orear, me baño, la dejo orear y ya luego.
0: No puedo vivir con la cama extendida.
1: Yo tampoco.
0: Aparte es como un hábito, ¿sabes? Sí. O sea, siento que algo no hice cuando salgo de mi casa.
2: Totalmente.
1: Como que empieza el día cuando uno tiende la cama.
2: Y no soporto meterme en la cama de que esté extendida. En fin, otro hábito que cambia tu día es tomar agua. Apenas despiertas, también hace una diferencia porque te ayuda a sentirte con más energía desde tempranito.
1: Sí, muy bien. También otro hábito que cambia tu día es preparar tu ropa o mochila desde la noche anterior. Lo habíamos dicho anteriormente. Eso te ahorra tiempo, te ahorra estrés. ¿Qué me quiero poner esto con esto? Ah, pero eso estaba sucio. Pues entonces ya luego se te fue el tiempo. Entonces déjalo preparado desde la noche anterior.
0: Me gusta. Y otro hábito que también podemos implementar es alejarte un ratito el celular. Especialmente si ya estamos como que a punto de apachurrar el ojo. O sea, eso te va a ayudar a que poco a poco tu cuerpo se vaya apachurrando y termines tendido para el otro día.
2: Me encanta. Y algo muy, muy importante, cuando te vayas a dormir, reconoce lo que sí hiciste. O sea, no digas, ay, otra vez no hice, ay, otra vez di, hoy sí hice, hoy logré esto. Así que es muy bonito reconocerse a sí mismo para mantenerse motivado. Así algunos hábitos que pueden cambiar tu día aquí en el Brunch de los 40.
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1: Un domingo delicioso y sobre todo más delicioso escuchando el brunch de los 40. Por supuesto, ella es Paulina Valerio, yo soy Claudia Chávez. Todos los seguidores de Nirvana, pongan atención, en especial de Kurt Cobain. ¿Por? Resulta que hay una playera muy icónica que utilizó en diferentes sesiones de fotos. Creo que ustedes la pueden ubicar. Si van ahorita ustedes a Spotify, bueno, el icono dice, bueno, está la foto de Kurt Cobain y dice la Foxes.
2: La playera dice Foxes.
1: La playera dice Foxes, está muy padre, pero a ver, ¿quién la tiene? ¿Por qué la van a subastar?
2: Sí, claro.
1: Bueno, Patti Smale, ella es baterista de la banda Hole y era gran amiga de Kurt Cobain. Bueno, deciden subastarla. Atención, entre $4,000 y $6,000, ¿eh? Ve juntando tu lanita. Yo creo que va a aumentar. No sabemos aún para qué fundación se va o
2: para ella, o la para fundación ella. De los gastos de Patti Smale.
1: La fundación Smale. Esto va a ser a través de Julian Auctions.
2: Wow, para todos los fans que quieren tener una playera de Kurt Cobain.
1: ¿Vale la pena? Obvio que vale la pena, ¿no?
2: Híjole, de carías. $4,000 a $6,000.
1: Ni lavarla. Ni lavarla.
2: No, pues imagínate todos los años que tiene esa
1: playera.
2: Oye,
1: ya como yo lavo, así.
2: Porque creo que es como de los 80s la playera.
1: Ya sé. A ver, ustedes subastarían, no. ¿Ustedes pujarían por una playera de Kurt Cobain?
2: Solo pujaría. No tengo dinero,
1: solo nos alcanzaría eso.
2: Ay, $4,000.
1: Ay, sigue escuchando.
2: Solo tengo 20 pesos.
1: Sigue escuchando el brunch con todo y tus 20 pesos.
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1: En el Brunch de los 40 nos gusta cuidarte principalmente de la tecnología negativa. Y para hablar de qué son las cookies y qué sí tienes que aceptar y qué no, está con nosotros Dani Quino, experta en tecnología. Cuéntanos, Dani, ¿qué hay que saber sobre las cookies?
2: Pues mira, es muy sencillo. Así como una galleta, que es la palabra en español para cookie, pues uno va dejando migajas a través de su navegación por internet. Estas migajas, así como Hansel y Gretel, es para encontrar como el camino a casa, pero aquí es más para que los sitios identifiquen que eres tú. Entonces, estas cookies son cuando guardan tus inicios de sesión, tu configuración si quieres un sitio en español o en inglés, o incluso si tienes artículos ya en tu carrito de compra para que no tengas que volver a agregarlos si vuelves a visitar el sitio.
3: ¡Wow! Oye, Dani, y por ejemplo, si no queremos aceptarlas, pero nos impiden seguir leyendo el contenido dentro de la página que queremos seguir navegando, ¿qué onda? ¿Cómo le hacemos?
2: Puedes, en algunos, aceptar algunas de las cookies, no todas, para que sea como tu configuración o tu rastreo de que ya visitaste ese sitio, pero no necesariamente tienes que aceptarlas. Si te lo exige, mejor búscate otro sitio, porque puede ser algo ahí como una red flag.
4: Ya lo saben, no pongan en riesgo también su información y todo lo que conlleva. Dani Quino, gracias por estos súper, súper consejos digitales en redes sociales. Pueden encontrarla como arroba Dani con Y-Quino con K y latina N-I-O. Seguimos con más en el Brunch de los 40.
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1: En el Brunch de los 40 tenemos una pregunta que no nos deja dormir y es: ¿cuánto tiempo dura una botella de vino abierta antes de echarse a perder? ¿Tú siempre has querido saber eso? Bueno, pues aquí te lo vamos a decir.
2: Y es que los tres indicadores más importantes para saber si un vino se ha echado a perder son... si cambia de color. Ojo con eso, porque
1: ¿negro?
2: Los tres
1: tintos... ¿El vino es negro?
2: ¿Negro?
3: Era color vino y ahora ya es blanco.
2: Mira, curiosamente. Exacto, los vinos tintos podrían adquirir tono marrón, mientras que los blancos se vuelven amarillos. Ojito con ese color.
3: El olor, mamacita. Sí, va a ser un olor... un olor agrio. Algo así similar a las nueces. Órale.
2: Penetrante.
3: Una nuez. Pues sí, una nuez que... pues no, o sea, está como que raro, pero seguramente quienes conocen y tienden a consumir constantemente vino, pues sabrán más o menos, pues que el olor parecido a la nuez puede ser parecido que también el vino ya está echado a perder.
1: Y bueno, otra cosa para saber que un vino ya no te lo debes tomar aunque tengas mucha sed, compadre, es... que va a empezar a saber a vinagre. Ya no a vino, a vinagre.
3: A vinagre.
1: Ahora, para que sepas, un vino dura más o menos de 3 a 5 días si lo mantienes en el refrigerador.
3: Órale.
2: Uh-huh. Así que.
3: Oye, pasará como con los destilados. Si ustedes echan una botella de vino, whisky, vodka, ginebra, tequila al congelador y se congela, ese vino no está bueno. Está mezclado con otros ingredientes que puede ser agua.
2: Cuidamos su salud etílica. Así que pues, no digan que
3: en este verano de refrescamiento.
2: Los mejores tips. Vamos con música y seguimos con más en el Brunch de los 40.
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1: Tenemos música, tenemos información, todo esto a través del brunch de los 40.
2: Ya hace calorcito, ¿no? En algunas partes de la República Mexicana a esta hora. Y algunas partes del cuerpo. Oye, hablando de esto, ya saben que se puso de moda sumergirse en agua muy, muy helada, agua con hielo, ¿no?
3: ¿Cómo lo hacen?
2: Y que se ha descubierto que esto tiene muchos beneficios. Por ejemplo, que incrementa o mejora tu sistema inmunológico, reduce la inflamación de los órganos, que está ligada a algunas enfermedades. Pero además, si lo haces después del ejercicio, tienes menos dolor y ayuda al músculo a que se recupere más
3: siento
2: pronto.
3: Siento que te tuerces ahí, o sea, cuando entras ahí torcido te quedas.
2: Bueno, lo mejor de todo es que yo siento que a veces biológicamente las mujeres jugamos con desventaja en la vida, ¿no?
3: Sí.
2: O sea, a veces tenemos cólicos, la regla, cosas así.
3: ¿Cómo?
2: Al fin descubrimos algo que tenemos una ventaja. Y es que hubo una investigadora que se dio cuenta que nosotras las mujeres no necesitamos sumergirnos en agua con hielo.
3: Ay, qué bueno, porque
2: para tener estos beneficios. Como que los hombres y mujeres tenemos termostatos diferentes.
3: Muy.
2: Y dicen que las mujeres con que solamente se sumerjan en agua fresca, que esté como a 15, 16 grados,
3: okay,
2: ya logras estos beneficios.
3: Está la alberca del hotel con eso.
2: Si tú lo haces con hielo, las mujeres, primero tu cuerpo se va a estresar más. Tiene un sistema diferente.
3: Y no nos quieren más estresadas,
2: no,
3: ¿verdad?
2: Y no nos quieren decir, bueno, ya cálmate, porque va a ser peor. Bueno, el caso está que ahí está el dato. Usted no necesita agua con hielo, con que esté fresquecita, tendrá estos beneficios, muchacha.
3: Me encanta. Continuamos.
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2: Y gracias a ustedes, a ti, Bruncher, que nos escuchaste en esta emisión. Ha llegado el momento de despedirnos, ya nos vamos, pero amenazamos con volver el lunes a las 10 de la mañana. Aquí vamos a estar. Y nada, gracias, Viva Pop. Gracias, Magua Romero.
3: Cuídense, feliz fin de semana. Yo soy Magua Romero y digo, siempre se puede más.
2: Y bye, yo soy Gaby Cam, les mando besos y cerezas. Bye.
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8: Hola, soy Jorge Sánchez y esto es Leyendas y Mundiales. Zinedine Zidane es sinónimo de elegancia. El francés brilló en los mundiales con personalidad y una clase envidiable.
9: En 1998, con 26 años,
8: levantó el trofeo en su país. La final fue ante Brasil y el número 10 marcó un doblete, con lo que impulsó a su equipo a levantar su primera Copa del Mundo. Sisu consiguió el Balón de Oro y el premio de la FIFA al mejor jugador del año en ese mismo 1998. El ex Juventus y Real Madrid también disputó los mundiales de Corea-Japón 2002 y Alemania 2006. A pesar de no ser su rol, Zidane marcó 125 goles en su carrera, aunque será más recordado por la magia que dejó en el terreno de juego.
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7: Hola, soy Jorge Sánchez y esto es Leyendas y Mundiales. Cuando hablamos de las Copas del Mundo, Pelé siempre saldrá a la conversación, siendo el único jugador en conquistar el trofeo en tres ocasiones. Con solo 17 años, levantó el trofeo por primera vez en Suecia 1958. En Chile 62, repitió la gloria. Y 8 años más tarde, consolidó sus éxitos en el Mundial de México 70, donde tuvo un torneo de ensueño e inmortalizó su imagen levantando la copa en el Estadio Azteca. Pelé marcó un total de 77 anotaciones con Brasil, de las cuales 12 fueron en mundiales. Por si fuera poco, el registro de goles en su carrera

0: siempre en la conversación sobre ser el mejor futbolista de todos los tiempos.
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0: fumen irreal. Ya, Enrique Iglesias.
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5: Hola, soy Jorge Sánchez y esto es Leyendas y Mundiales. Dos títulos y 15 goles marcan la historia dentro de los mundiales para Ronaldo Nazario, quien para muchos es el mejor delantero centro que ha existido.
6: Un jugador con velocidad, talento y gol.
5: Quien fue operado de la rodilla en dos ocasiones y aún así se levantó para ganarlo todo. Tras caer en la final de Francia 98, regresó en 2002 con una misión clara, conquistar el mundo en Corea-Japón. 8 goles y una final inolvidable demostraron que el mundial también significa redención. En clubes, Ronaldo triunfó en el Inter de Milán, Real Madrid y Barcelona. En su palmarés presume principalmente 2 balones de oro, una bota de oro, 2 Copas América.
6: Cerró su carrera con 330 goles en 500 partidos, demostrando ser un hombre con olfato de gol.
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4: Hola, soy Jorge Sánchez y esto es Leyendas y Mundiales. Con 22 años como profesional, Lionel Messi vivirá en Norteamérica el sexto mundial en su historia.
5: Tras cuatro participaciones previas,
4: la Copa del Mundo de Qatar se convirtió en el torneo más importante para la Pulga, pues marcó 7 goles, 2 de ellos en la final, con lo que logró romper una sequía y poner su nombre en lo más alto del fútbol. Messi es uno de los pocos jugadores que lo ha ganado todo, pues en su palmarés encontramos, además del mundial pasado, 2 Copas América, 4 Champions League, 10 Ligas Españolas y 3 Mundiales de Clubes. En cuanto a premios individuales, Messi puede presumir 8 Balones de Oro, siendo el líder en solitario en ese rubro.
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3: Hola, soy Jorge Sánchez y esto es Leyendas y Mundiales. Zinedine Zidane es sinónimo de elegancia. El francés brilló en los mundiales con personalidad y una clase envidiable. En 1998, con 26 años, levantó el trofeo en su país. La final fue ante Brasil y el número 10 marcó un doblete, con lo que impulsó a su equipo a levantar su primera Copa del Mundo. Sisu consiguió el Balón de Oro y el premio de la FIFA al mejor jugador del año en ese mismo 1998. El ex Juventus y Real Madrid también disputó los mundiales de Corea-Japón 2002 y Alemania 2006. A pesar de no ser su rol, Zidane marcó 125 goles en su carrera, aunque será más recordado por la magia que dejó en el terreno de juego.
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3: Hola, soy Jorge Sánchez y esto es Leyendas y Mundiales. Dos títulos y 15 goles marcan la historia dentro de los mundiales para Ronaldo Nazario, quien para muchos es el mejor delantero centro que ha existido.
5: Un jugador con velocidad, talento y gol.
3: Quien fue operado de la rodilla en dos ocasiones y aún así se levantó para ganarlo todo. Tras caer en la final de Francia 98, regresó en 2002 con una misión clara: conquistar el mundo en Corea-Japón. 8 goles y una final inolvidable demostraron que el mundial también significa redención.

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